0: Gotham no para de llorar, porque sus hijos han caído ante las tentaciones de las mentiras, porque buscan la satisfacción personal sin importar lo que le suceda a los demás, porque siempre se busca mantener el estatus, la imagen, antes que mantenerse fiel a sí mismos, dejar un legado del que estemos orgullosos a toda costa, un problema al cual muchos le entregan la vida, una vida en la que quizá se nos han contado más mentiras que verdades. Rodeados de este tipo de problemáticas, aturdidos por las mentiras y la violencia desmedida, es fácil confundirnos acerca de lo que somos, siguiendo caminos que no llevan a ninguna parte más allá del sufrimiento, confundiendo la venganza con la justicia. En esta ocasión en Cine Libre, The Batman.
1: You're part of this too. How am I part of it? You'll see.
0: Esta película nos muestra una versión muy acercada a la realidad de Gotham, consumida por la corrupción y delincuencia, donde el Caballero de la Noche ya tiene un par de años en escena, que, aunque ya no es un novato, sigue aprendiendo de cada noche, siendo testigo de lo que la oscuridad le ha hecho a toda una ciudad. Un asesino destaca entre la escoria de Gotham, el acertijo. Deja en claro que sabe demasiado y que la información da poder. Ocasiona aún más caos en todos los estratos sociales y evidencia todas las mentiras que se le han contado a los habitantes de la ciudad. El mejor detective de Gotham se involucra en el caso. Ese es su legado. Y pese a su inteligencia prodigiosa, dejen claro que sigue siendo un humano, con sentimientos, miedos y deseos propios de uno. Una historia de este calibre y con una ejecución excelente, le entrega al espectador un thriller policíaco como pocos. Una trama atrapante y que no se desgasta con una duración que roza las 3 horas. Y una excelente interpretación del personaje insignia de DC Comics. Un soundtrack que adentra al espectador en la cinta y efectos visuales que dejan con la boca abierta más de una vez. Secuencias de combate fluidas y personajes principales con desarrollos buenos que le dan sentido a lo que se ve en pantalla. Una película disfrutable para cualquiera que guste del suspenso policíaco y crimen real. Y también para cualquier fanático del murciélago de Gotham. Sin embargo, la película asume que ya se conoce la historia clásica del personaje y la obvia por completo. Esta cinta solo necesita decirlo una vez, porque entiende al personaje y lo representa en cada escena. Entiende sus motivaciones y aspiraciones. Lo comprende y le dice al espectador que no se trata de venganza, se trata de justicia y esperanza. Eso es Batman. 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Yo fui el Chino y no olvides compartir este video con quienes creas que disfrutarán esta película.

0: tardes, noches, a la hora que nos estén escuchando. Este es nuestro episodio 2 de La Milonga Cuántica y hoy vamos a hablar de la Expo Tattoo 2026, Tinta y Arte. Y bienvenidos, este es un fragmento de espacio-tiempo donde La Milonga es y no es. Yo soy Alecita Torres.
1: Yo soy Osvaldo Ramírez.
2: Jesse Hernández.
0: Y hoy tenemos a Jesse Hernández, es nuestro primer invitado y a ver, no sé, me aviento el texto. ¿Tienes mi canción que te pedí? A ver, voy a empezar con un texto del día de hoy.
1: Sí, ya nomás.
0: Tatuajes de tus besos llevo en todo mi cuerpo. Tatuados sobre el tiempo en que te conocí. Se me hizo vicio ver tus ojos, respirar tu aliento. Y eso nos lleva a que los tatuajes causan vicio. Y sí, mírenme. Hoy tenemos a Jesse Hernández y esto es La Milonga Cuántica. ¿Cómo estás?
2: Bien, gracias. Y muchas gracias a los dos por...
0: Así, con eso nos las vamos a topar.
1: Si no sabían todavía que era una milonga, eso es una milonga.
2: Para que se metió a Google.
0: Sí. Hoy comenzamos nuestra primera entrevista. Él es Jesse Hernández. Él es el fundador, como el precursor, organizador de Tinta y Arte. Y cuéntanos tus redes, quién eres.
2: Redes, Jesse Hernández en Facebook, S Sporty en Instagram, pues, si gustan seguir.
0: Okay.
2: Estamos y en Tinta y Arte Expo Tatuaje, es la página de la Expo.
0: Ok.
2: Es nuestra sexta edición este año.
0: Sí. Cuéntanos, cuéntame lo que es. Bueno, hoy queremos saber el chisme de qué es lo que nos vamos a esperar este evento 2026. Cuéntanos lo que implica hacer un evento masivo de tatuaje. ¿Qué te llevó a esta sexta edición que me cuentas que ya está así sold out y que está...
2: Sí, de hecho ya está, ya tenemos casa llena. Sí vienen varios tatuadores este año. Y pues estoy muy emocionado este año de esta edición que vamos a tener, porque cada año viene mucho artista bueno, la verdad, pero este año sí va a estar un poco brutal, pues la cosa nivel con el talento que viene. Sí, okay. Este año sí viene mucho pesado. Mucho.
0: Okay. Y lo pesado es bueno, aparte de los tatuadores pesados, y me imagino que también músicos, ¿no? Porque también, o sea, es un show completo.
2: Sí, tenemos música en vivo, tenemos danzas culturales, okay, que este año vamos a tener danza azteca, Xochipilli de los aguajes, si no estoy mal.
0: Okay.
2: Y van a hacer un show ahí de danza ahí en la expo. Tenemos los viejitos de Michoacán. Ajá. Que ahora también van a ser un espectador, porque me gusta tener como cultura, pues.
0: Ajá.
2: Algo que ver y también que haya algo de nosotros, de México. Sí. Y especialmente pues de Michoacán, porque viene mucha gente de fuera. Y sí, pues los viejitos la verdad representan lo que es Michoacán.
1: El
2: si ves un viejito pues de volada.
0: Sí. Sí. Fíjate que eso es lo que se me ha hecho chido de las expos que organizas, porque normalmente estamos acostumbrados, los que nos gusta este pedo del tatuaje, a que sea o grupos de rock o algo ahora de hip hop, el performance de que se cuelgan, sí, fuego, tan tan. O sea, nadie habla como de, bueno, ¿y de dónde? Si no hay
2: Sí, es que también yo lo hago más también por los tatuadores también. Para que ellos tengan algo que ver. Van a estar ahí todo el día. Si me entiendes, hay unos que están ahí nomás encerrados en su trabajo, porque son trabajos grandes que hacen.
0: Sí.
2: Muchos vienen, ya traen sus lienzos o ya planeado un tatuaje y son grandes. En vez se avientan 10 horas un día, el siguiente día ya acaban con 5, 6, 7 horas más.
1: Sí, no hay cansado para los tanto para el que
2: y
1: van
2: luego
1: a tatuar,
2: también lo chido pues que haga espectáculos pues para ellos también.
0: Ajá,
2: que vean algo, que tengan algo que ver, un pinche break de una media hora,
1: que distraerse,
2: que un show.
0: Ajá.
2: Y así otra vez. Y también tener pues cultura y algo de carácter pues a la expo, no nomás que sea puro rap y rock, pues también les respetamos pues a los que vienen y rapean y todo.
0: Uh-huh.
2: Les damos su lugar. pero a que no nomás enfocarnos en una cosa. Hey. Y es un evento a que también tratar de meterle un poco más para que no sea lo mismo cada año. O no sea lo mismo de la expo que fuiste ayer, o la que fuiste el año pasado. La, porque ahorita lo que tiene México, ahorita hay un chingo de expos. Cada, de hecho, es ayer, antier, yo creo que estuvo la, es una de la Ciudad de México. La Ciudad de México tiene muchas porque pues
0: sí, porque es gigante.
2: El estado está grande. Pero ya en cada lugar de México ahorita, cada fin de semana está una. Y es chido para que crezca pues más lo que es el movimiento y se mire más el tatuaje como arte.
1: Pero yo creo que de todos modos, aunque pues haya muchas expos, cada una es de, en este caso, dependiendo del organizador, le dejas como una esencia diferente.
2: Sí.
1: Porque pues supongo, como tú dices, te estás enfocando mucho en los tatuadores. Entonces, a diferencia, pues quizás hay otras donde pues nada más es como algo más comercial, ¿no? Así como, venga,
2: sí,
1: paciente, y aquí es como que quieres que haya cultura. Que,
2: sí. De hecho, mira, desafortunadamente han pasado expos, que estafas, hemos visto ya de todo, hemos visto de todo ya, y es feo, sí, especialmente por yo organizo, yo hago una, y cada que veo algo así, pues me agüito porque digo, no vayan a decepcionarse.
0: Ajá.
2: ¿Sí me entiendes?
0: Sí.
2: Por eso cada año le trato yo de meter todo lo que pueda.
0: Okay.
2: Y me enfoco mucho en la atención al tatuador. Que la estrella de la expo siempre va a ser él.
0: El tatuador, sí, claro.
2: Le damos un lugar a los espectáculos, a los shows que traemos, a los raperos, a cosas así, pero siempre va a ser, yo trato de emocionar a la gente que venga a ver el tatuador,
0: sí,
2: el arte. Que vengan, si quieren tatuar, hay suficiente tatuador allí también que está disponible.
0: Uh-huh.
2: Sí, y es lo que yo trato de traer a la expo.
0: Fíjate que eso que dices, es bien importante eso que dices de las estafas y eso. A mí una vez me tocó ir al chisme a una expo en una hermana república de por aquí cerca. Uh-huh. De por aquí muy cerca.
2: Sí, sabemos.
0: Y a la hora de la
2: todos
0: hora...
2: Todos los tatuadores sabemos cuál es esa.
0: Sí, a la hora de la hora que era el tatuá y una amiga y tenía su pieza, no era grande. Ah, porque ahorita nos va a contar de qué estamos hablando. Y total que a la hora que era el concurso, no, pues era que el concurso a las 8, o sea, los güeyes que estaban tatuando ya sin comer, horas ahí, ya la piel,
2: sí,
0: así
2: es la misma,
0: ya rojita.
2: Como las 12,
0: sí,
2: una,
0: que, ajá, 12, una, y luego los premios y pura, sí, se fueron de 8, no, que a las 9, no, que a las 10, no, que a las 11, ya, y la gente se empezó, porque aparte se les ocurre hacer eso el domingo.
2: Sí.
0: Y mucha gente va de fuera y es un vámonos ya, o sea,
2: ya,
0: a las 8, 9 de la noche por mucho ya recogí mi puesto, ya me trepé y si traes tu señora, tus niños, tu equipo, vámonos. Entonces,
2: sí, sí,
0: porque lo que implicaba quedarse, o sea, por mucho Xbox, que ya después decía, no hombre, cuántos premios no dieron, o sea, que no hubo...
2: Sí, sí, todos.
0: Sí, yo creo que todos sabemos
2: todos, sí, tatuadores cuál fue,
0: sí,
2: esa.
0: Sí, esa, yo
2: y
0: dije.
2: Digamos, siempre hablamos de esa... Y la cosa
0: eso
2: es,
0: lo que no debe pasar.
2: Que hay no que morder más lo que puedes masticar.
0: Sí.
2: La verdad. Que la cosa allí es, y si yo soy de esos de que, ¿sabes qué, carnal? Di que yo digo el concurso de tatuaje va a ser a las 5.
0: Uh-huh.
2: Yo lo más tardable que en veces hice las 6.
0: Ajá. Y es
2: ya
0: porque a lo mejor
2: no
0: hay gente, ajá, a lo mejor hay gente que todavía no acaba, ¿no?
2: Sí.
0: Por
2: y si me dicen,
0: cosa,
2: no, carnal, que le abren, disculpa,
0: sí,
2: pues no acabas. Yo les digo,
0: uh-huh,
2: es a esta hora. ¿Por qué? Porque hay muchos que, pues, ya acabando el concurso,
1: sí. Sí.
2: Vámonos. Yo,
0: ajá,
2: soy uno de esos.
0: Sí.
2: Voy a las expos, acabando el concurso,
0: sí,
2: yo ya tengo todo empacado.
0: Ajá.
2: Ya no vas acabando, me subo al carro y fuga, porque uno tiene que agarrar camino para su casa.
0: Sí, sí.
2: Vienen de retirar unas 3, 4 horas, 5 horas en vez de Ciudad de México. Y sí, a que también tener cosas en regla. Siempre en un evento, siempre va a haber algo que te sale mal. Siempre va a haber algo que, ¿sabes qué? Eso no me sale bien. Pero hay que tratar lo más posible de lo que prometemos también.
1: Sí. Pues que es una forma como de dar el respeto, ¿no? A todos, porque creo que tú, al también ser tatuador y haber estado en expos y ahora organizar, te das cuenta de, bueno, también la dificultad que es saber, o sea, no estás en tu estudio, no estás,
2: sí,
1: tienes que salir,
2: sí,
1: y tienes que poner, y tienes que, o sea, tienes tú que ver cómo te las averiguas para hacer todo ese movimiento, para que luego donde estés, si tú tenías planeado regresar, lo que sea, ya no puedes, ya sí. te meten en un problema.
2: Y otra cosa es de también, mucho ahorita ya hay unas expos que están organizadas por gente que no son ni tatuadores. Cada quien, yo no juzgo si quieren aventarse, está bien. Ajá. Yo personalmente, si voy a una expo es porque es un tatuador. Porque también tienes que saber, tienes que estar en esa silla también, en ese stand. Tienes que saber qué es lo que estás pidiendo y esperando también de una expo. Si nunca has participado en una, ¿cómo vas a saber qué les voy a ofrecer si no sé qué es lo que espera
1: ¿Cómo
2: una?
1: ¿Cómo es el trabajo?
2: ¿Cómo se trabaja? Sí, y la cosa es, como es tú, ya nomás en veces es puro comercio y se nota en veces. Sí. Si me tienes la atención al tatuador, qué es lo que quieres, qué es lo que ocupas. Y como digo, cada quien, y hay mucha gente que sí está organizando, que ni son ni tatuadores. Y sí, pues ya se nota que pues ya nomás es puro comercio.
0: Ya, y sí me imagino que, sí, por lo mismo no han de saber de qué hay, o cuántas conexiones ocupas, que te tengan limpio el pedazo, que si tú llevas tus campos o tráetelos, yo acá tengo, todo sí. Eso que...
2: Y dejas también del cotorreo, principalmente el cotorreo. Yo, a mí me encanta ir a los expos, carnal, me gusta tenerla, me encantó cuando la hice. El primer año nomás tuve como unos 25, 22 tatuadores, y me encantó. Se siente chido, pues, si me tienes que digas, organizas algo y salió bien, fue bien todo, los tatuadores quedaron contentos, pero es más el cotorreo porque ves a tus colegas, sí. Ves a camaradas que hacen lo mismo que haces tú y sabes lo que hacen ellos, ajá. O ves a uno que dices tú, este güey es chingón, este también, deja ver qué va a hacer hoy. Te emocionas cuando ves, cuando pegan el pinche stencil, pues, pinches pedazotes, y dices, ay güey, este güey se van a aventar ahorita. Sí. ¿Me entiendes? Y es lo chido.
1: Precisamente ahorita que tocaste eso, te quería preguntar, ahorita, bueno, ¿cuáles son los retos que has encontrado más ahora como organizador? Porque es que a veces uno, cuando va a un evento que pues está organizado, uno lo disfruta y ahí anda, ¿no? Pues ahí están las cosas. Sí. O sea, para ti, tú llegas y las cosas están ahí por arte de magia, sí están, funcionan. Sí. Pero digo, si usamos así nomás el recuerdo, hasta cuando estaba uno en la primaria que te tocaba hacer la kermés, a veces era un desmadre así de que no manches, no llegaba el que las enchiladas, ya valió madre. Entonces pues supongo que, a ver, cuando tú ya eres el responsable, o sea, no eres un tatuador que va, eres el responsable, entonces sí. Debes de tener más unos retos o unas anécdotas de cosas.
2: No he ido a una de las expos, no he tocado, sí. Y se ha ido. Si los que van y ven cómo ando, carnal, yo en veces el siguiente día, lunes, ya no tengo ni voz. Y yo ando para arriba y para abajo, hermano. ¿Por qué? A ver qué ocupan. Carnal, ¿estás bien? ¿Ocupas algo? No, pues me quedo ahí un rato con ellos platicando. Voy a otro stand. Sí. Carnal, ¿estás bien? ¿Ocupas algo? ¿Cómo va? ¿Todo bien? A ver el tatuaje. Ah, qué chingón está quedando, güey. Mira, el blanco allí. Sí. Si me tienes, le vas a echar blanco, le vas a echar azul, güey. ¿Qué? No, aquí era, me tienes que explicar. Y tienes que andar también viendo que todo esté bien.
0: Sí.
2: Afortunadamente, la verdad, lo digo orgullosamente, que nunca hemos tenido ni una pelea o nada en la expo. Ni una, en las
0: quintas. Y es que también hemos, es eso,
2: ni una, controlar. La verdad, no hemos tenido ni un problema. Es que el ambiente también que tiene la expo se siente, sí, chida, pues, también. Sí. Porque todos estamos ahí cotorreando. Sí. Y nadie está allí. Tenemos concurso de tatuaje, pero es un concurso y es un saludable, sí, de que entre ellos mismos, entre los tatuadores.
0: ¿Y has visto eso en algún otro lado, que ahí salgan de así?
2: Sí.
0: Ah, yo no.
2: Sí.
0: No, bueno, o sea, no, ese
2: chico. En veces el siguiente día ves el Facebook de volada.
0: Ajá, sí, tras, ajá.
2: Ah, qué pinche primer lugar. Se mira que fuera el quinto, el segundo ganó, uh-huh, y que estaba más chingón este. Para mí eso es lo más difícil. Sí. Lo más difícil es encontrar los jueces.
0: Y que sean imparciales también, porque es, y, no, como es lo mismo, son camaradas.
2: Sí, entonces, sí, y yo soy muy me fijo bien quién voy a escoger para juez. Veo sus trabajos, veo cuánto llevan tatuando, los trato, veo quién son. Veo este vato de volada, se mira aquí un chingo, que ve esto, que ve eso, pues en veces eso es bueno para ser juez.
0: Sí, sí, sí.
2: Pero también ahí me ha tocado estar en esa silla también.
0: Sí.
2: Yo, como siempre he dicho, yo ni lo publico. Yo ni publiqué que iba a ser juez, que iba a hacer esto, porque la verdad, para mí, cada quien.
1: Luego te empiezan a comprar, no te llegan así. No, los, deja de los eso. Los
2: DMs, ¿quieres una hamburguesita?
0: Ajá, sí. Ay,
2: no, no, deja de eso.
1: ¿Qué onda? Ahí traigo un pomillo, me sobra.
2: Es que yo lo vi como. Sí. Yo lo vi como yo hasta dije, pues yo no me merezco estar en esta silla. La verdad. Porque estoy juzgando cabrones que son más chingones que yo. Y yo honestamente los veo y digo, pinche trabajo, estoy juzgando a alguien que la verdad no le puedo ni llegar ni... ¿Sí me entiendes? Ya lleva este güey años
0: tatuando.
2: Y es cabrón para lo que se hace. Y aquí estoy yo criticando su trabajo.
0: Sí.
2: Porque la verdad, concurso, estás buscando también las fallas. Sí. Y es gacho porque estás criticando el trabajo de tu amigo.
0: Sí.
2: Pero es parte del show. Es parte del show. Pero yo sí, de hecho, ese día cuando tomaron fotos, yo la verdad, yo ni lo subí ni nada. Un honor, pues, que el camarada me tomó en cuenta y me dio ese honor también de ir y estar ahí con mis colegas. Se sintió chido también, en parte. Pero en otra parte, a mí me sentía como, pues, qué pedo, man, pues, estos güeyes son vatos chingones y yo aquí juzgando su trabajo.
0: Ajá.
2: Por eso yo ni le tomé en cuenta de publicarlo. Sí. Chido, y me llegué y yo iba más para cotorrear con los camaradas. Y lo bueno también que yo llegué temprano, para también caminar y ver el proceso de todos los tatuajes, porque en veces nomás lo ves acabado, pero también tienes que ver lo que hizo él desde el principio, que evites que, güey, pues así no empezó.
0: Ajá.
2: Y vio otra cosa y le empezó a mejorar. Ya, entonces sí lo
0: eso arruiné. También es buen punto, porque, ajá, yo me imagino que, no sé si te ha pasado a ti en piezas, de que vas, o sea, planeaste el stencil, te llega porque también cuando se van a poner un tatuaje es es bien diferente a dejar que el artista cree la pieza, así que te digan, quiero esto, con esto, con esto, con esto, y tú mero, así. Ah, y que sea como un, sí, me gusta esto. Allá a la mera hora ya estás viendo. Digo, a mí me pasó tengo una anécdota con un pedazo que tengo acá que digo, ¿cómo pasó? Pero pues ahorita les cuento. Entonces, de que vas empezando y entonces el tatuador de repente ve otra cosa, como dices, y le empieza a echar más flow. Y ya, o sea, generalmente va para bien. Pero por ejemplo, yo en mi tatuaje que tengo acá, la idea original era un mandala. Y pues iba muy padre. Pero de repente yo no sé en qué punto al tatuador se le hizo padre, no, y si le ponemos un blackout, entonces el mandala se fue y tengo la mitad negra. Y ya cuando me di cuenta, porque pues yo nada más enteras que estás así, yo nada más sentías y así recio, y ya cuando me doy cuenta, cabrón, no, espérate, que era un mandala, ya tenía yo la mitad negra y quedó de a yin yang. O sea, esa no era la idea, pero sí, les enseño rápidamente, así, mirando. Entonces de acá dije, ay,
1: bueno.
0: Eso pasa por cambiar por dulces.
2: Miren, pues la cosa es, hay muchas veces que depende también del tatuador.
0: Sí, sí,
2: pues, le das la confianza en veces, sí, me entiendes, pero ves sus trabajos.
0: ¿Sí?
2: Es como el curso, camarada. De hecho, saludos, va a venir este año. Él me hizo apenas en la Expo de Silao. Él empezó y me dijo, ¿qué quieres, carnal? No, pues quiero esto. ¿Qué tan grande? Tú échale.
0: Ajá.
2: ¿Qué estilo quieres? Tú, date vuelo, güey.
0: Tú ves que...
2: Yo sí le dije, y él me confió, le dije, tú échale, carnal. Agarró el Sharpie. Empezó acá. Y sí me preguntó, ¿lo quieres? Le digo, nada, carnal, échale. Ni lo vi, carnal, cuando ya... Ajá. Lo vi ya cuando acabó. Y dije, pues échale, porque la verdad...
1: Eso también es tener mucha confianza.
2: Pero uno también sabe lo que hace, carnal.
1: Decirle, mira tú... Sí.
0: ¿Sabes lo que hacen? No, a mí me pasó de que de repente sentí, porque me estaba doliendo un chingo, ya cuando volteé, oh, surprise, ya era un yin-yang, dije, sí, eso no, o sea, eso no era la idea. Pasó, el chavo iba empezando y fue así de, ven, sí. Ya, o sea, también que esperaba, porque también me cobró baratísimo y es así de, pues claro, o sea, y me acuerdo, pero ¿te acuerdas que te conté de que él hizo una lechuga? Que era una, es que de la vez
2: la
0: pasada
2: primera, la contaste. Primera, la tatuaje que hice, carnal, fue segunda rosa, según. ¿Y si te ha quedado una lechuga atrás del refri, carnal, a ver atrás? Limpia ese refri, ah, cabrón, la encuentras sí, la toda lechuga. Así parecía esa madre, güey, como si pinche.
1: Ayer que la trae viendo así de que no, y esa lechuga, era una rosa.
2: Una rosa, seguro una rosa, yo según me la aventé.
0: Sí, no, y pasa, o sea, también así, por ejemplo, el chavo iba empezando y todo, y es así, ahí lo traigo y representa como ese momento, ¿no? Sí. De ahí está.
2: Sí. Pero yo creo que todos traemos
1: esa también es precisamente una, pues, como pregunta, ¿no? O sea, supongo que, pues, es que todos tienen un inicio, no sé si ahorita nos quieres compartir un poquito del tuyo, pero, pues, es que todos tienen, y a veces estos eventos, estas expos, son donde también algunos pueden empezar a agarrar, pues, mejores técnicas, ¿sabes? Porque, pues, es que todos tienen que empezar en algún lugar.
2: Sí, sí.
1: O sea, al principio creo que muchos... la misma, ocupas a alguien y se lo vas a dejar baratísimo porque sí. Pues también la otra persona casi quiere algo barato y yo quiero aprender.
0: Ajá.
2: Es lo chido de ahorita. Antes que nada, pues teníamos que desgraciar gente. No había de otra. No había que pinche sintética, nada de eso. Y es lo chido de ahorita, que los que quieren aprender, no hay excusa, carnal. Ahorita ya, antes, pues sí teníamos que armar que la famosa máquina hechiza. Así los que emprendimos antes, así aprendimos.
1: Exacto, con un motorcito.
2: ¿No? Con un motorcito, carnal, ahí la geneabas tú y fumá, échale. Y tenías que agarrar qué tinta china y qué tinta de la India. Y ahorita, carnal, un tatuador puede comprar un kit de $1,000. Que no es algo profesional, la pinche máquina tampoco te va a decir, pero esa máquina es mucho mejor que la hechiza. Puedes agarrar los pinches pedazos de pieza sintética y pegar. No es lo mismo tampoco, pero sí te hace un paro grande ya para cuando empieces con piel,
1: ya por lo menos
2: ya vas más avanzado,
1: menos, sientes el trazo, ¿no?
2: Y yo sí he escuchado yo gente mayor, tatuadores mayores, que como que se enojan
0: porque ahora es muy fácil,
2: estos güeyes la tienen bien fácil y que nosotros batallamos y que le digo, pero ¿por qué te enojas? Qué chingón, carnal, que tú tengas ese de, ¿sabes qué? Este vato es veterano y abrió las puertas para nosotros. Él batalló y aprendimos de él, porque él no tenía en esos tiempos a alguien que ver. Ahorita te metes a pinche Facebook, Instagram, puedes seguir a todos tus tatuadores, todos los chingones favoritos.
0: Y ya todos están con la cámara aquí.
2: Con la cámara, puedes ver, puedes meterte ahorita seminarios, si me tienes piel sintética, muchas máquinas, la tinta. Ahorita puedes comprar tinta chingona. Y no tienes que andar buscando, la puedes encargar en línea.
0: No, y es eso también, que las puedes encargar en línea, sí, porque antes me imagino que era de
2: antes era...
0: Cuando vaya tu primo a...
2: Sí, sí.
1: Y es que la escena en sí...
0: Vaya tu primo a...
2: Sí, sí.
1: Y es que la escena en sí del tatuaje ya...

0: adornados,
1: ¿sí? Sí. No, y es lo que la otra vez yo pensaba así de que...
2: Trae un estilo barroco.
1: Así de que ando bien rococó.
3: Pero la cosa, carnal, del tatuaje, si lo ves, viene de pinches tiempos de antes. Siempre tienen los Mauis.
1: Sí.
3: Los aztecas dicen que también tenían, que se encontraron marcada la piel.
1: Sí, de hecho yo, hay un ay, Adriana,
2: pues manifiéstate. Pues es que a veces era la forma de marcar, o sea, de que hubiera una diferencia entre alguien todavía que no había pasado un rito, no sé, de adultez.
1: Sí.
2: A alguien que ya.
3: Pero si eran salvajes, carnal, agarraban la pinche, agarraban la pinche... espinas, lo que caiga, y vámonos, güey, échale.
2: Vámonos,
1: o el handpoke aquí, sí, que todavía se usa y es así ritual.
3: Sí,
1: que
3: sí. No, es otro rollo. Eso me tocó. Desde la primera vez que vi eso, así, fue en la Expo de Tinta y Arte. Siempre la riego con su nombre, pero se llama Yoshi, algo así, el vato que viene de Japón y se avienta en vivo. Y uno sí lo ve como medio brutal, carnal, pero no, dice el vato que duele más la máquina que el pinche.
1: Habrá que algún día me
2: A ver, dale.
1: No, Adriana, manifiéstate. Es que una vez platicaba con una amiga, con una de esas pláticas, era una reunión de gente, y había uno que era sociólogo y hablaba algo de los tatuajes, de que, es que de antes, y porque ahorita ya todo el mundo traemos tatuajes, o sea, son más raras las personas que no,
3: que
1: traen,
3: no traen
1: ni uno.
3: Que ahorita,
1: ajá,
3: no traen.
1: Y yo. Ese, él no trae ni uno, así.
3: ¡Ah, con eso, carnal!
1: Ni uno trae. El sábado le pusieron uno, pero de los que se pegan con agua.
3: Que bautizado en la Expo, vamos a hacer su ritual, ahí vamos a tener todos los hechos que la vi. Con el pinche humo.
1: Sí, va a quedar.
2: Me decía una, ahora que va a ser este programa, a unos amigos, le decía, no, pues va a ir un tatuador, porque pues va a ser la Expo, y dice, oh, te vas a tatuar en vivo, y digo, no, pues voy a ponerla de que el que dé más estrellitas o más, me voy a tatuar lo que diga el comentario con más likes.
1: No manches. Y al rato así, ¿no? De hacer un objetivo para que nos den estrellas.
2: No, no se crean, ¿no?
3: Sí, no, yo digo que sí, carnal, no hagamos. Sí, sí. Yo estoy de acuerdo.
1: Sí, a que te bauticen con tu primer tatuaje.
2: Imagínate ahí, a ver qué se les ocurre.
1: Una lechuga.
2: A ver, otra
3: van
2: lechuga.
3: Van a poner el gatito, sí, que se me ve, ¿verdad? Que está así de...
1: Así en el ombligo. El gato así en el ombligo, sí. No, ahorita que visité así, hay una... A lo
2: ver,
1: que iba con lo de...
2: donen estrellitas.
1: Sí, donen estrellas porque se va a tatuar.
3: Vamos a... abrir
1: vamos a abrir los de empiecen a donar las estrellas porque se va a tatuar.
3: Y vamos a ver acá.
1: A ver cuántas.
3: Vamos a ver qué se va a tatuar.
1: Sí.
3: Empiezan a opinar y.
1: Sí, empiezan a opinar.
2: Sí, pongan ahí los comentarios.
1: Y te va a pegar tu mamá, compadre.
3: Bueno. Va a ver la pinche chancla que la
1: sí,
3: aguja.
1: Le va a tatuar la chancla a su jefa.
3: Marcado ahí. En el día de madres, ¿cana? En la mera nalga. Sí. Que acabo ese que viene con bendiciones. Esa es la mamá, es lo. Es el único que tatuaje que viene con permiso.
1: Sí.
3: La nalga, órale, cabrón. Tatuate la nalga.
1: Tatuarse. Ajá, porque
2: tatuaje.
1: Te vieras
2: de
1: tatuar la cola.
2: Era lo
1: así,
2: que
1: esa.
2: Decir.
1: Así,
2: mira, tatuada, pues ahí fue.
1: Ahí me lo tatué, jefa.
3: Chingue,
1: sí,
3: chingue,
1: sí, mira. Sí, no, y a lo que digo es que con las pláticas estas que hay en. No recuerdo si son otomís o de aquí. No, creo que sí es la cultura otomí. Las mujeres se tatuaban las nalgas. Y las utilizaban en la guerra, en las guerras de pueblos, porque a ellas las ponían detrás
3: para
1: como de...
3: Para el hombre.
1: Para, sí, te lo juro que se levantaban la enagua y así era como su... Enseñaban las nalgas, se distraía la tropa y se los chingaban los de ellos. Y para eso
3: ¿sí
1: se tatuaban...
3: ¿Ves que débil es el hombre,
1: sí,
3: carnal?
2: No, pues no,
1: sí,
2: es básico.
3: ¿Sí ves?
1: Sí. Y para eso, y está documentado, sí, creo que son de la cultura otomí, me voy a fijar bien y lo voy a poner ya después en la página, pero sí se tatuaban y eran flores en las nachas y en la parte de acá atrás, abajo de las nachas, porque en sí se marcaban el trasero y era como el de, ¡ay, nalgas!
3: Pues no me acuerdo qué tribu también era, África, como se tatuó en la cara de las mujeres.
1: Ajá.
3: Y entre más aguantan, más atractivas. Entonces, entre más llenas están, porque aguantar una sesión, ajá, llena, pues más atractivas, porque tienen el dolor para, sí, tener morrillos, no sé qué, pero
1: sí.
3: Fíjate, pero siempre
1: no,
3: las mujeres
1: fíjate que también
3: sus pinches loqueras.
1: Otra de las cosas.
3: Los hombres son más sencillos, esa cara de mujer, siempre con sus loqueras.
2: No, pues
1: sí, sí.
3: Siempre.
2: Uno es muy básico.
1: Uno sí. No, acá lo que dicen es que los tatuajes de mi presentación.

0: interpretación tan poética que hice, los tatuajes pues causan vicio y son del diablo también dicen,
1: Dicen.
0: porque por ejemplo, de así de que te vas a ir al infierno por tatuado, pues ahí me he de encontrar a mi jefa porque se tatuó las cejas la señora. Así que eso
1: Las que
0: ya
1: se tatuaron el
0: también
1: lunar
0: sí.
1: antes.
0: Ajá, ah, sí, se tatuó en el lunar, sí, también ahí nos vamos a encontrar, jefa. Mis tías también ahí me las voy a encontrar.
1: Pues sí, sí me han
0: Sí.
1: dicho, sí me han dicho. Pues les digo a todos, los espero con la máquina, seguir
0: Sí, o sea,
1: tatuándolos
0: seguir tratando ahí
1: ahí
0: abajo,
1: todos. Ahí
0: claro.
1: vos tenés mucho jale.
0: Sí, ahí nos hemos encontrado muchos. A ver, cuéntanos también. Ah, lo que yo había visto es que vas a tener seminarios. Cuéntanos del
1: Ah,
0: seminario.
1: el seminario va a ser el amigo Aarón.
0: Ok.
1: Va a venir a realizar un seminario de freehand, que viene siendo mano alzada. Su fuerte de él es agarra el Sharpie, empieza nomás a lograr nada de stencil y vámonos. El vato, la verdad, yo siempre he dicho, el Aarón lo respeto mucho porque no nomás es tatuador, carnal, es un artista
0: Artista.
1: en general en todo lo que agarra. Y tiene una visión el vato que la verdad, impresionante lo que hace. Y va a explicar para la gente que quiera aprender a tatuar o los que ya son tatuadores y quieran mejorar sus técnicas, sí se los recomiendo. Sí,
0: Sí.
1: porque la verdad el vato sí trae algo y les mando las redes y todo para que lo suban.
0: Sí.
1: Y si gustan, ahí vamos a estar, pueden comunicarse conmigo.
0: Para apuntarse al
1: Apuntarse
0: seminario
1: al
0: contigo.
1: seminario, y sí lo recomiendo. Como digo, es un artista, pero algo bien. Es de la Ciudad
0: Sí.
1: de México, él.
0: Fíjate que a mí se me hace padre, por ejemplo, eso que comentabas, que ahorita ya si te interesa aprender a tatuar, te puedes encargar en línea tu kit y asistir precisamente a estos seminarios, porque
1: Sí.
0: antes era de que algún tatuador te agarrara de discípulo.
1: Sí.
0: Y también como qué mal pedo en la sociedad que hay un chingo de envidias, hay un chingo de malos entendidos y después nada, no, que me vas a hacer
1: Sí.
0: que... No, o sea, si eres bueno, vas a tener jale. Simple.
1: Pero es lo chido ahorita hay muchos, como lo que son las ciudades, lo que he visto yo mucho, las ciudades más grandes, hay lo que son los colectivos. Y son grupos que tienen un vato que pues es chingón y ya tiene sus
0: Con sus discípulos,
1: estudiantes y
0: ¿no?
1: pues
0: Sí.
1: sí, pero lo chido de allí es que yo lo que he visto, como usar un ejemplo de Chuy, viene este año. Todos lo miran, pues, son unos cuatro monos, lo miran acá arriba y todo. Pero él no los trata así. Él mismo no se mira así. Él anda en el pinche la bola con todos. Él anda en la bola con todos, cotorreando con todos, haciendo lo mismo que han hecho todos. Y lo chido que hace, me gusta su personaje de él y lo que hace él con el arte y el tatuaje, que él lo comparte con los demás. Si me tiene, no se lo deja, pues sabes que no, o sea, güey, muévete,
0: Sí,
1: no
0: no,
1: ves
0: así
1: cómo
0: de
1: hago
0: no me
1: esto.
0: veas, así no me
1: Si
0: copies,
1: me
0: ¿no?
1: tiene,
0: Sí,
1: sí
0: sí, sí.
1: lo.
2: Como celoso de la técnica.
1: Sí, y es lo chido,
0: Eso
1: hay
0: está
1: muchas
0: bien.
1: razas así que tienen ese don de saber también enseñar, porque no cualquiera.
0: Ah,
1: Porque hay
0: sí.
1: muchos que son cabrones, pero para enseñar,
0: No, y
1: no.
0: es que ya enseña, ya a la hora de enseñar, cualquier cosa es una, ¿cómo le
1: Sí,
0: explicas lo que yo estoy viendo, lo que yo
1: sí.
0: estoy haciendo? Y hay quienes también, por ejemplo, eso que dices ahorita, si te gusta, métete a Instagram, métete a donde quieras, puedes
1: Sí,
0: estar viendo la técnica de tu tatuador
1: sí.
0: favorito, cosa que antes no, o sea, era imposible porque tenías que cacharlo en una expo y
1: Sí,
0: ver así como de a las
1: sí,
0: rapiditas
1: sí.
2: Oír
1: Y
2: ahorita tatuar tú con él para que está
0: para
2: haciendo,
0: estar,
2: ¿no?
0: y que te tatúe las patas para poder estar viendo, porque,
1: Sí. No, pero ahorita, como digo, y es lo chido también las expos, que bueno, la mayoría de tatuadores, yo puedo decir ahorita que todos, pero la mayoría, cualquiera se puede arrimar al stand. Hey, carnal, puedo ver,
0: Puedo ver,
1: pásale, güey. Hey, ¿cómo es esto? Y te van a empezar a explicar. Si me tienes, la mayoría, todos, como digo, puedo decir todos. Yo no he conocido todavía uno que diga yo, güey.
0: Así, no,
1: La
0: sí,
1: verdad,
0: no,
1: todos son
0: no.
1: bien buena onda. Le dice, carnal, puedo ver. No, Simón, pásale. Está
0: Sí.
1: tatuando y pues, hasta como que te invitan a caerle,
0: Así
1: pues,
0: de,
1: para.
0: mira, y aquí le estoy haciendo
1: Sí,
0: así, aquí
1: sí,
0: le estoy,
1: sí.
0: sí.
2: Y de eso, bueno, ahorita que tocas otra vez del evento, me gustaría preguntar, a ver, ahorita que nos invites, A ver, si yo soy una persona que nunca he ido a ningún evento de tatuajes, ¿qué puedo esperar? ¿Qué me voy a encontrar al momento de pasar la puerta? O sea, soy alguien completamente inexperto de esto, pero me interesa, ¿no? ¿Y qué me puedo encontrar para que pues se animen a
1: Pues
2: ir?
1: lo primero, el arte. El arte, vas a ver mucho tatuador y la oportunidad de ver el mundo de nosotros, del tatuador, cómo empieza una pieza, cómo ponen el stencil, cómo preparan su mesa, para que veas también qué tan limpio es, qué tan profesional y qué tan dedicados son a su trabajo. Porque especialmente, pues ir a todos, le pegan todo lo que pueden a toda pieza que hacen, estudio, lo que sea, pero en las expos sí traen todo lo que, le echan todo lo que traen porque la gente
2: Para
1: lo está
2: conseguir,
1: viendo y
2: sí,
1: vienen
2: claro.
1: de fuera y vienen representando su
0: Su
1: pueblo,
0: estudio.
1: su estudio, su colectivo, ellos mismos. ¿Sí me entiendes? Es lo que yo digo, la gente que venga también a ver
2: Gente nueva se va a
1: gente
2: encontrar con lo
1: nueva
2: mejor
1: y
2: de
1: que vean
2: cada
1: pues lo que
2: artista.
1: es. Si tienen en la mente de, como yo siempre lo he dicho, yo no estoy para cambiar la mente a nadie. Porque si hay gente que, ay, a mí no me gustan los tatuajes, y la gente tatuada, está bien. Qué chido, ¿sí me entiendes? Si no me quieres dar 5 minutos a mí para conocerme a mí y no los tatuajes, sabes que tampoco te quiero conocer.
2: Sí, claro.
1: Así de fácil.
0: Pa' pronto.
1: Pero si quieres ver cómo somos también, es la oportunidad porque son un chingo y la verdad, y también es bonito, de hecho lo acabo de hablar de esto, tienes la oportunidad de ver que no nos cerramos a un estilo nosotros y de un modo de ser. Tatuadores que vas a ver allí, vatos que son rockeros,
2: Sí.
1: cholos, ¿sí me entiendes? Fresas, de todo
2: Sí,
1: vas a
2: es
1: ver.
2: universal, es que
1: Es
2: ahí es como ya
1: universal.
2: creo que es
1: No es como digas,
2: quítense.
1: es tatuador él, entonces se viste así.
2: Sí, ya hay
1: Ajá.
2: que quitarse
1: No.
2: el estigma, ¿no? O sea, ya quítense si tienen así algo de que te lo heredaron tus papás o alguien de que te haya dicho, ay, esas gentes.
1: Sí.
2: O sea, hay doctores, abogados, o sea, y no nada más que sean ese tipo de profesionistas, que a veces son muy, o sea, que son muy dedicados, son muy buenos y, o sea, que tengas
0: Ajá,
2: un.
0: el que tengas, el que traigas rayas,
2: No.
0: no es como si te maquillas o si
1: Sí,
0: te
1: sí.
0: traes pelo
2: Es un
0: largo, pelo
2: gusto personal.
0: corto.
2: Es como hoy te quisiste poner una playera negra y mañana te quieres poner una roja.
1: Y la cosa es
2: Tu
1: que van a
2: gusto.
1: ver, de hecho hay tatuadores que traen como el estilo, pues, de fresa.
0: Ajá.
1: Y muchísimo de este güey. Pero ves sus trabajos
0: Sí,
1: y dices,
0: sí.
1: no, es güey, nada fresa de ese güey, ese
0: Ajá.
1: pinche es un animalón que trae el vato de la mano. Pero ya es gente que le gusta el arte. Y es lo que también tratamos de ver, de enseñar. De hecho, lo dije también esto, de que alguien di que tu hijo te diga, quiero ser tatuador. Ah, cabrón, ¿cómo va a ser tatuador? Eso es de cholos, o ese es de rockeros, es de pinche gente loca. Y luego ves al tatuador, o sea, cabrón, de este güey que,
0: Limpiecito,
1: porque
0: sin mancilla,
1: hay tatuadores que ni, bueno, me gusta decir que no se miran como tatuadores porque no tenemos un, pero sí mucha gente dice, ese güey ni se mira como tatuador,
0: ajá,
1: se mira como un vato normal. Pues sí, güey, es normal, nomás que pues es cabrón para el arte.
0: ajá,
1: Sí, me entiende, le encantó el arte y pues hay muchos más que dibujan, que les gusta y ya agarraron la máquina y empezaron a tatuar y pues les funcionó y
0: sí.
1: no, ya nomás porque traen la máquina se van a rapar el pinche pelo, ponerse un pinche mohawk o si ¿sí me entiendes?
0: Sí.
2: Sí,
1: Pues
2: los
1: el arte es
2: estereotipos, los
1: el que
2: estereotipos, ¿no?
1: va, sí, el arte es el que
0: Sí.
1: va.
0: Y también si ven que sus hijos tienen como aptitud para dibujar, para esto, no está de más que los lleven a la expo porque aparte, o sea, es tinta y arte. Y en algún momento porque también pasa, ¿no? De que luego los papás piensan, y, ay, te vas a morir de hambre y como ese
1: Sí,
0: miedo, ¿cómo vas a ser
1: sí,
0: tatuador? Y así de,
1: sí.
0: no, pues la neta, o sea, es como cualquier oficio, si te aplicas,
1: Sí,
0: te va bien chido.
2: apoya, ahí se ya
0: Porque,
2: apoyen a sus hijos, o sea,
0: ajá. Y
2: lo
1: deja
2: que
1: eso
2: tú
1: también,
2: lo
1: que vean el
2: quieres.
1: arte, porque de hecho este año vamos a tener concurso de arte. El año pasado lo hice, me gustó como ya los tatuadores vieron un poco más cómo es.
0: Ah,
1: Y
0: cuéntanos de ese.
1: los animamos a ellos de, ¿sabes qué? Tenemos un premio y tenemos un trofeo para primero, segundo y tercer lugar, traigan una pieza. Me gusta a mí que traigan eso para que vean lo que es la raíz del tatuaje, que es el
0: Ajá.
1: arte en papel, en óleo o algo que viene mucho tatuador que empieza como pintor.
0: Sí,
1: Eran
0: y de ahí ya.
1: pintores.
0: Ajá.
1: Y
0: sus chingones. Piezas bien padres.
1: Y ya de allí empiezan a tatuar. Y ya hay unos que... Alfredo, camarada que viene, él hace unas pinches pinturas, pero algo chingón, carnal. Que lo ves tú, dice, esa madre debe que estar en un museo.
0: Sí.
1: Pinche Renaissance, ¿sí me entiendes? Esos vatos chingones.
0: Sí, sí.
1: Él agarra mucho de sus pinturas y lo ves en los tatuajes. Lo plasma, lo ves,
0: eso es
1: el
0: bien
1: estilo.
2: Y debe de ser, ajá, porque era lo que iba a decir, porque pues a ver, tú estás pintando y tienes ahí, sí, el lienzo, sí, pero una piel tiene su, tiene las hendiduras del hueso, tiene diferentes cosas.
1: En oleo, carnal, puedes armarlo y se mira la textura y puedes armar uno más grueso que el otro y se mira, pero para la pichpe que lo ponga en piel. Ajá. De hecho, es una pareja, Ferchis y Elvin, es una pareja y la verdad, muy buen artista. Así. Y un honor tenerlos que los van a acompañar este año. Okay, la verdad, primer año que vienen, y aquí ustedes tienen las puertas abiertas. Todos tatuadores, la verdad, yo estoy agradecido con todos los que vienen. No hay uno que es mejor que el otro. Todos vienen, y yo siempre he dicho: el concurso está bien, pero con que ya tú hagas tu tatuaje ese día,
0: sí,
1: si lo subes o no lo subes, ya ganaste, porque pues, no es fácil también tatuar en una expo.
0: Sí, no. Y fíjate que yo lo que sí quiero decir es que hay muchas personas que piensan, acá lo que decía hace rato, comenzando de los lienzos es la gente que va a servir ese día para hacer la pieza de tatuaje. Muchas veces la gente que hemos sido lienzo, está como esa idea de, ay, como va a ser la expo, me va a tatuar gratis.
1: Sí.
0: Y no es así. No. O sea, tú ya platicaste para tú poder ese día ser el lienzo de la persona, ya platicaste, o sea, le vas a dar tu pedazo de piel, ya platicaste. Obviamente te va a salir en una lana. Coman bien para que no se anden ahí desmayando. Y es parte del show, o sea, no tampoco no sean abusivos, que es lo que es lo que pasa luego,
1: sí,
0: que he visto.
1: Sí, me han dado mensaje. Uh-huh. Mire, yo como les digo también, como lo pongo, esos tatuadores gastan en venir al evento, uh-huh, cierran sus negocios por 2 días, 3 días para venir, y en veces hay gente que sigue a tatuadores.
0: Sí.
1: Se los estoy trayendo aquí a su casa. No tienen que viajar a la Ciudad de México, a León, a gastar, ir a Guadalajara. Aquí se los está trayendo.
0: Sí.
1: Hay tatuadores que dicen, ¿sabes qué? Quiero aventarme este pedazo porque lo pudimos tener en el concurso. Nomás hazme el paro con los viáticos. Di que te cobre 1,000, 1,500.
0: Ajá. A piezas que...
1: ¿Qué más quieres? Que hagas una pinche pieza de 15 horas, un pedazo chingo, y te van a hacer un jale que se van a meter a un concurso.
0: Sí.
1: ¿Qué más quieres? Y lo quieres todavía gratis.
0: Sí, no, pues
1: que
0: no,
1: yo
0: mami.
1: Te estoy agarrando un tatuador porque vienen mejor de lo mejor.
0: Sí.
1: Y te lo estoy pidiendo en tu casa para que no tengas que viajar, y te lo estoy trayendo un artista que dedique.
2: Y así tú no gastas de transporte, hotel, comida.
1: Y deja de eso. Hay muchos tatuadores. Lo chido ahorita que hay muchos estilos. Y hay tatuadores, ciertos tatuadores que, como Corso, pinche letras, hace de todo. Él lo. Que muchas veces que empiezan el curso de letras, el vato es chingón también para tatuar.
0: Ajá.
1: Diseños, pero su fuerte de eso son las letras.
0: Son las letras.
1: Entonces, si quieres unas pinches letras, carnal,
0: sí.
1: Y te lo estoy trayendo desde León,
0: sí.
1: Aquí,
0: sí.
1: Por esos 2 días. Y todavía le vas a decir al vato, dámelo gratis, porque estoy haciendo el favor.
0: Sí.
1: Cabrón, pues cuál pinche favor, el favor te lo estoy haciendo yo, güey, tú vas a traer el tatuaje todo.
0: Sí.
1: Mi pinche espalda toda madreada. La vista toda madreada, todo tengo que gastar, y quieres que venga
0: a darte
1: tu
0: gratis.
1: Y es lo que mucha gente sí piensan, que sí hay tatuadores, ¿eh?
0: Yo siento
1: pero
0: que
1: te dicen,
0: ponle
1: te lo dejo cuando, gratis.
0: Ponle lo
1: pero
0: que
1: va
0: yo...
1: a ser 20 horas.
0: Ajá.
1: Y aguanta,
0: güey. Y aguanta y la pieza que.
1: Ay, no, pero yo no quiero eso, vas a querer un chiquito.
0: Así no.
1: Entonces, pues dame la feria.
0: Ajá.
1: Sí. Yo.
2: Yo quiero, te lo dejo gratis,
1: sí,
2: pero yo quiero concursar y ganar.
1: Hay unos tatuadores. Sí, ha visto que digan, ¿sabes qué, carnal? Te lo dejo gratis.
0: Uh-huh.
1: Pero va a ser el tatuaje que yo voy a hacer, este estilo.
0: El que yo quiero presentar.
1: Son 15 horas, güey. Y quiero que te avientes. Porque
0: sí.
1: Tampoco no es fácil.
2: No, pues.
1: Si me entiendes, y no es fácil para el tatuador y el del que está tatuando. Porque ya el domingo, ya como a las 3, ves a los tatuadores, estaban tatuando todo el día de ayer y hoy, y no, se miran todos madreados.
0: Sí.
1: La verdad, así está, así es una chinga.
0: Y antes se pensaba, antes era como de, ahorita ya como que están más conscientes, pero antes eran las expos el sábado, que era el rock and roll y que se ponía todavía unas chelitas y todo, y al día siguiente todos pues crudones o así, pero yo lo que me he fijado es que ha habido, ya hay más conciencia de eso.
1: Sí.
0: Y ya es así de van, trabajan, al día siguiente se levantan frescos como lechuga, trabajan y ya hasta después, ahora sí unas chéves.
1: Sí. Porque es lo que he visto yo también, ya acabando, ya cuando acaban con su pieza,
0: ya ahora
1: se empiezan a chelear.
0: Sí.
1: Sí, tienes.
0: Pero eso tiene como poco, ¿no? O sea, como unos 6, 7 años.
1: Sí, sí, porque antes sí se ponía muy loco.
0: Antes era, ajá, que antes era otro
1: rock and roll. Antes rockeaban. No, pero hay unos que sí se pueden apistear, pero sí. Pues y hay unos también que vienen a cotorrear y a lo que caiga, ¿sabes?
0: No, y aparte a conocer, es como lo siento para hacer nombre también.
1: Y es lo chido, la verdad, de las expos también. Yo ha conocido tanta raza tan chida, y la verdad que digo qué bueno que los conocí, y no los hubiera conocido si no fuera por las expos.
0: Sí.
1: Y los veo y es como si pues, veo un camarada de mucho tiempo. ¿Qué onda, carnal? ¿Cómo andas? No, pues aquí andamos, y así, ¿no? Y como si empezamos a platicar y cotorrear de puras pendejadas.
0: Sí.
1: Y es lo chido, pues.
0: Sí, que se hace la comunidad. Fíjate que a mí se me hace padre eso, porque se dan a conocer, se conoce, se hace comunidad en sí, y se pueden hacer, deja tú que si en sus ciudades tienen colectivos, qué padre, pero se puede hacer un gran colectivo, o sea, es un gran colectivo
1: porque de hecho muchos empiezan a viajar también.
0: Sí.
1: Que sabes qué, carnal, voy a Chiapas, allá tengo un estudio de tatuajes que me deja tatuar allí.
0: Ajá.
1: Y ahorita también están saliendo muchos tatuadores de México fuera.
0: Eso está bien país. Padre, ajá, es como living the dream. Ajá,
1: se van a Estados Unidos a tatuar, van a la expo de Perú, van a Colombia, pues nomás ocupas el puro pasaporte.
0: Sí.
1: Tienes la feria del pasaporte, pues vamos.
0: Sí.
2: Y justamente eso te quería decir, tú ahorita, bueno, y que estás organizando y ya llevas varias, ¿tú cómo le ves el futuro? O sea, ¿le ves futuro, mucho futuro a las expos?
1: Sí.
2: ¿En esta zona, la zona está creciendo, la ves más animada?
1: De hecho, ya ahorita hay muchos más saliendo. Yo nomás sí les digo, y que organicen bien. No todo va a ser perfecto. Yo soy bien honesto, mi expo no es nada que lujoso, ni nada grandísima, que comparas que la Ciudad de México, León, que la León está bien chingona, hasta ahí, que si no tiene y todo, claro. Pero le metemos todo lo que podemos. Y todas las ganas le echamos. Le echamos ganas con el ambiente, a la atención al tatuador. Si es que vengan y se la pasen bien.
0: Sí.
1: Pero sí, sí le veo futuro, carnal. De hecho, acaba de pasar la del Sammy aquí en Guadalajara. Fueron 30 años. Fue su 30 aniversario. Y digo, qué chingón. Sí. Imagínate que era 30 años. Y él empezó cuando, pues, no, que no había ni expos, nada de ese desmadre.
2: Pionero,
1: carnal, 30 años ya el Sammy, y uno dice, pues, ¿cuántos pinches años tienes? Todavía en chinga, güey.
0: Y todavía.
1: Todavía en chinga el Sammy. Sí, el famoso Sammy, saludos. Sí, 30 años.
0: Sí. Sí, está bien padre, dense una vuelta, recuérdanos las fechas, dónde los boletos, cómo está eso.
1: 19 y 20 de septiembre. Y si mencionan que lo escucharon aquí, el boleto lo tenemos 2x1.
0: All right, ok.
1: Sí, ya nomás ya saben que lo escuchen en el podcast, y les damos el boleto con la compra de uno, le regalamos otro.
0: Ok, ay, pónganse al tiro, ¿eh? Y lo vamos.
2: Ajá,
0: sí. Si llegaron hasta este punto, hay 2x1, tienen que mencionarlo.
1: Y si no llegaron a este punto.
0: Si no llegaron a este punto. De hecho, el plan es en los siguientes días empezar a mover el podcast en short.
1: Sí.
0: Este pedazo no lo vamos a poner. A ver. Porque tienes que estudiarlo, tienes que escucharlo todo para saber que hay 2x1. Sí, y fue
1: el Club Campestre, en la entrada del Camuchín.
0: Okay.
1: Ahí lo vamos a realizar de 11, y ya más o menos se va acabando como a las 11 de la noche el sábado.
0: Okay.
1: El domingo también empezamos a las 11, pero ya los tatuadores empiezan a. Tenemos el concurso a las 5 o 6 de la tarde.
0: Okay.
1: Ya acabando el concurso es cuando empiezan a agarrar camino.
0: Okay.
1: Por eso, la verdad, cuando tengo raperos especiales o un evento, lo trato de poner el sábado.
0: Sí.
1: Porque muchas veces lo ponen el domingo, pero la verdad, ya los tatuadores ni lo alcanzan a ver. Yo cuando voy a las expos ni veo el principal, el porque show. Yo agarrando, ya acabando, vámonos.
0: Ajá.
1: Y se queda puro, está bien para el público y todo, pero nomás para ellos.
0: Sí.
1: Y el evento es para los tatuadores. Por eso lo pongo el sábado.
0: Entonces,
1: para que estén ahí todos los tatuadores.
0: Digamos que el sábado van a estar como a lo mejor las danzas, como música.
1: También domingo tenemos, pero en el día.
0: En el día,
1: okay. Ya en la tarde ya no pongo nada grande, pues en la tarde.
0: Como quien dice, cierras con el. Ya casi con el concurso. Okay.
1: Ya sube alguien a rapear algo después, pero más como
0: para. Pero ya como para que recojan cosas.
1: Sí, porque ya andamos barriendo ahí, el rato rapeando. Y sí, es lo que va aprendiendo uno.
0: Sí.
1: Lo que va aprendiendo uno cuando va haciéndolo. Sí. Porque una vez traje al perro Suá. Chingón, yo bien emocionado. Y ya como rapeó no había nadie, carnal. Ya andábamos limpiando todos. Y dije, pues qué pedo. Dije, no, entonces ya es cuando aprendí. Ya. Y de hecho, esta vez lo quiero traer otra vez. Porque se aventó un show, pero chingón. Dije, pues es para que la vea mucha gente.
0: Para que, ok.
1: Sí, y no, viene la Ciudad de México. Y sí, uno va aprendiendo un poco más de qué es lo que va a hacer, qué es lo que no va a hacer.
0: Sí.
1: Pero pues siempre va a haber fallas.
0: Siempre.
1: No importa que organices todo, lo tengas todo escrito bien. Siempre algo. Ajá. Pero así es parte del show.
0: Sí, es parte del show. Yo no, y mientras como todo fluye bien padre, cuando en las expos que has organizado, que me ha tocado ir, de eso ni no te das cuenta de esas situaciones. Nah. O sea.
1: Bueno, yo sí.
0: Sí, bueno, sí. No, tú sí, porque ahí andas.
1: Pero son pequeñeces, carnal.
0: Uno que va de público.
1: Sí, pero la cosa que el tatuador también dice, no, carnal, la pasamos chingón. Uh-huh. Ah, es que no hubo esto. Ok, carnal. Ah, sí, vinimos y cotorreamos y es lo que quieren ellos.
0: Sí, sí, sí.
1: Quieren
0: sí.
1: olvidarse de la rutina.
0: Sí.
1: Y venir, son 100 tatuadores abajo de un edificio, todos juntos.
0: Sí.
1: ¿Qué más quiere uno?
0: Sí.
1: Es el único oficio, yo digo, que se junta así para hacer eventos así.
0: Sí, sí, ¿verdad?
1: Sí, pues es lo chingón. Y la gente, pues, se emociona de ir a vernos.
0: Sí. Fíjense que les recomiendo que si vamos a estar poniendo, ya les dijimos qué pedazo no vamos a poner el... Porque tienen que escuchar el episodio completo. Pero vamos a estar poniendo los tatuadores que van a venir y sus redes... Por si quieren hacerse, por ejemplo, letras, si quieren hacerse esto, lo otro, sí. Busquen el estilo para que sepan con quién tatuarse, porque no es lo mismo ir a pedirle un rostro a alguien que hace otra cosa, cada quien es como bueno en cierta cosa, y para que chequen si su tatuador favorito trae agenda.
1: El día de también el evento hay mucho tatuador disponible
0: que traen chance,
1: que viene pues para a ver qué le sale. Como dice, y ellos tienen ahí todos portfolios, sus best tatuajes que han hecho, traen camaradas con ellos que andan todos tatuados de su trabajo. Y así para ver también, porque también tienes que ver estilos y también ver qué hacen. Porque muchos me dicen, ¿por qué no traes a alguien que hace bordados? Hay un chingo que hacen bordados. Pero no nomás porque no hacen eso todos los días, no quiere decir que no saben hacerlo. Si ves que hace un pinche rostro a puro color bien chingón, el vato puede hacer un bordado.
0: Te puede hacer un bordado. Sí, escuchen eso, porque ahorita son los que están de moda.
1: Y hablando de shorts, vamos a aventar el tatuaje que se va a hacer.
0: Te va a pegar tu mamá.
1: Vamos a aventarlo y aventarlo.
0: Mira,
1: vamos a bloquear a su mamá.
0: Y tienes que, de aquí la expo es del 19 y 20.
2: Así que
0: de aquí al 19 y 20 tienes que buscar depa.
1: ¿Qué tal si agarramos comentarios
2: y
1: votos y a ver qué te. Ya vamos a seguir hablando de la expo,
2: No, sí, ahí, a ver, que va. Vayan, va a estar divertido, completamente familiar.
0: Ya que te salió un patrocinador, dice alguien, Oscar Mauricio Veloz Dueñas, que te hagas el logo de League of Legends, que él te lo paga.
1: ¡Ándele!
0: ¿Eso qué es? No, pues no sé, que el logo de League of Legends, yo creo que al vez de ser algún juego.
2: Juego del infierno.
0: Juego de League of Legends.
1: Un juego del infierno.
0: Y tu mamá.
1: Y pagado, carnal.
0: Y pagado. Míralo. No.
1: ¿Qué más quieres? ¿Tienes fans?
0: Sí.
1: ¿Es el pelo, da?
0: Hombre. ¿Qué haces? Sí, acá que empezamos tarde porque el invitado nada más se peinó y se vino.
1: Me peiné, llegué tarde. Y...
2: Con ese tatuaje sí voy a farmear ahora.
0: Sí, a tus casi 40 farmeando ahora.
2: A mi 40.
1: Si te tatuaras, ¿dónde te lo pusieras?
2: Ah,
1: pues y que digas, ¿sabes qué? Hoy va a ser el tatuaje
0: ¿Dónde has pensado así eso?
1: ¿Has pensado?
2: Pues si fuera algo así, como algo de primero, pues sería yo en un brazo.
1: ¿Un brazo?
2: Sí, en alguna parte del brazo, dependiendo de lo que sea.
1: Pero si has pensado, ¿sabes qué? Quiero tatuarme un día.
2: Muchas veces, a lo largo de mis casi 40 años, he tenido así como diseños que me han gustado. De hecho, sí. A veces he estado a nada así de que sí, esta... Pero luego no me animo y luego resulta que después ya no me gusta eso y digo, ah, qué bueno que no me lo puse.
1: Es lo gacho. Yo en veces, la verdad, se me olvida qué traigo tatuado.
0: A mí se me olvida cuántos tatuajes traigo.
1: Yo nada más traigo uno, es lo bueno.
0: ¿Cuántos tienes?
2: Sí. Todo
1: yo nada más traigo uno, eso es una obra. Es como un cuadro, cartón. Sí. Yo siempre digo, están todos juntos, están todos pegados, es un tatuaje.
2: Es un solo lienzo.
1: Es un solo lienzo. Claro. Nada, pero...
0: Voy a empezar a aplicar ese.
1: Pero sí, siempre se me olvida en veces, cuando, ¿y qué traes atrás? Pues, ¿qué lado? O les digo, cuando me dicen, no, ¿qué traes la máquina? Bueno, ¿es de este lado? ¿Dónde la traigo? Sí. Claro, pues, se me olvidan veces, pues yo me tatué, el primer tatuaje fue en el 98, ¿verdad? Bueno, el primero fue en los tres puntos.
0: Sí, yo también los tengo.
1: Tenía yo...
0: También los tengo.
1: Me los tatué en el 90.
0: ¿Y con qué? ¿Esa fue
1: hace
0: con...?
1: Hace 36 años.
0: ¿Con máquina hechiza?
1: No,
0: con
1: mi camarada agarró una aguja y nomás con el hilo así. Y con tinta china esa madre. ¡Tas, órale, güey! Yo he morrido, tenía como 8 años.
0: No manches. Ajá, sí, por eso.
1: No, sí, era bien desmadroso de morrillo con mi pobre jefita, carnal.
0: Su abuelita diciéndole chivato.
1: Sí, chivato. No, agarró la aguja, mi camarada el Panchito. Taz, taz, taz, y yo grité, grité, ay,
0: no, y luego, ¿dónde, pues?
1: Ajá. Sí, ahí.
2: En el mero, güey, sí. Ahí,
1: sí, ahí mero. Sí. Tenía yo, estaba yo morrillo, que me agarra, güey, ven para acá.
0: A ver.
1: Pero primer tatuaje que fue en el estómago fue el 98. En el 98. Ya.
0: Sí, ya. Hace algunos ayeres. Sí. Hace algunos ayeres.
2: Ya saben, vayan si quieren ahí ver el primer tatuaje.
1: Y a ver quién ganó.
0: A ver quién ganó,
1: Pues lo bueno que ya tiene hasta patrocinos.
0: No, pero no, pues luego nada más.
1: Luego, a mí no me salen así. Alguien si quiere patrocinar.
2: Y a ver quién quiere. Yo ahorita
1: me voy a dar.
0: Sí. Pues bueno, si pudieras darle, vamos a cerrar, 808, se nos acabó el 20. Si pudieras darle un solo consejo, ahí está, qué bonita pregunta. Si pudieras darle un solo consejo al Jesse que apenas iba a hacer su primer tatuaje, ¿qué le dirías?
1: ¿Yo?
0: Sí, tú a ti mismo.
1: ¿A mí mismo?
0: A tú mismo que vas a hacer tu primer tatuaje. ¿Qué te dirías?
2: Experiencia que
1: ¿Que yo me lo voy a hacer?
0: Sí, no, que tú, no. O sea, tú, tu primer tatuaje que vas a hacer... ¿Qué le dirías tú a ese Jesse que va a empezar a tatuar, pues?
1: Ah, que haga mejor líneas y no parezca lechuga.
0: Dios mío.
1: Porque la línea estaba bien gacha. Sí.
0: Que se ponga a practicar.
1: Fíjate las líneas.
2: Mira, primero dibújalo ahí.
1: Sí, sí, sí.
0: Dibújalo.
1: Mejor suéltalo y dibuja más.
0: Dile que venga después.
1: Sí. Dile que vaya a Semerero de Larón.
0: Ya escucharon el consejo que se da él mismo. Pues esto fue la Milonga Cuántica. Qué gusto tener a Jesse.
1: No, muchas también. Gracias. Chido. La verdad, muchas gracias. Sí.
2: Muchas gracias por escuchar.
1: Ya los esperamos.
0: Sí. Escuchen completo el podcast, les conviene.
1: Sí.
0: Y estamos en contacto, nos vemos el siguiente lunes y denle like a las páginas porfis para poder transmitir en vivo desde Facebook. Todavía nos faltan algunos seguidores. Pues ya, nos vemos en la Expo Tinta.
2: Muchas gracias.
1: Muchas gracias.
0: Adiós.

La complementación entre dos partes tan opuestas y similares a la vez. Seres tan distintos, pero con un objetivo igual. Eso suele ser el ingrediente perfecto para crear un buen equipo. En esta ocasión en cine libre, Venom, Carnage liberado. You know how much I love an underdog. Venom y Eddie han sido compañeros ya por un tiempo. Incluso comienzan a entenderse. Sin embargo, la vida a la que aspira el reportero no suele incluir a Venom. En busca de un futuro mejor, terminan por separarse, pero la aparición de alguien que los amenaza a ambos los obliga a volver. Siguiendo la línea de su precuela, Carnage Liberado es una película cargada de situaciones y comentarios que quieren hacer reír. You cannot eat, Mrs. Chen. What? Nothing. Una trama tan seria como los personajes lo permiten. Se desenvuelve una historia con pies y cabeza, nada pretenciosa y consciente de lo que hace. Además, cierra con una escena post-créditos que podría ser del agrado de cualquier fanático del universo cinematográfico de Marvel. Una película ligera, para divertirse sin chistes muy sobrepensados pero que no tratan como tonto al espectador. Con una duración corta para los estándares actuales, esta película es una gran opción para quienes gustaron de la precuela. De los que conocen al personaje del cómic y no les molestaría ver una adaptación taquillera del mismo, y para quienes disfrutaron de las películas de este estilo, como Suicide Squad o Thor Ragnarok. Si te gustó lo que escuchaste, puedes encontrar esta película en cines. Yo fui el Chino y no olvides compartir este video con quienes creas que disfrutarán esta película.

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0: Déjà vu. Sensación de haber pasado con anterioridad por una situación que se está produciendo por primera vez. Y si un déjà vu fuera la reacción de nuestra conciencia al darse cuenta del ciclo interminable en que se encuentra el universo, un ciclo que no se puede detener y del que no se puede salir. Después de todo, las historias nunca terminan de ser contadas. En esta ocasión en Cine Libre, The Matrix Resurrections. El paradero de Neo es desconocido desde hace más de 50 años. A pesar de eso, siguen existiendo quienes aún creen en las leyendas del elegido, ese que le trajo paz a la raza humana. Y mientras más se busca, más se encuentra, dándose cuenta que una nueva Matrix ha sido cargada para seguir utilizando a los humanos y que Neo sigue con vida. Una carrera en la que el elegido tendrá que volver a creer, igual que lo hizo anteriormente, con pequeños cambios lo suficientemente importantes para que creer vuelva a ser un reto. El amor es el génesis de todo. ¿Qué es The Matrix como franquicia? Armas largas, disparos, bullet time, acción, estilo. Pero también el componente filosófico que busca llevar al espectador a lo más profundo de sí y lo invita a cuestionar todo con inteligencia. Todos esos factores están presentes en esta nueva vuelta, unos peor ejecutados que otros. Vuelven aliados y enemigos de antaño. Llegan nuevos personajes que intentan aportar a la trama y la historia se alarga de manera inteligente, pero un poco sosa. Esta cinta redescubre lo que hizo a la franquicia tan grande como es, y hace uso de esos recursos para presentar un regreso impresionante. Sin embargo, la manera de autorreferenciarse una y otra vez para dar sentido y validez a lo que se ve en pantalla, pueden provocar que quienes son nuevos en la franquicia se sientan completamente desorientados. Una película que brilla más por el constante uso de la autorreferencia a las iteraciones anteriores que por las cosas nuevas que muestra en pantalla. Se centra más en la acción que en desarrollar verdaderamente a los personajes y los dilemas filosóficos que propone. Recomendada para los fanáticos de la franquicia que estén dispuestos a una nueva interpretación de la saga, y para quienes quieran arriesgarse a pensar con una película de ciencia ficción que forma parte de una saga compleja como pocas. Si te gustó lo que escuchaste,
1: sigue al Conejo Blanco. Y deja que las preguntas te impulsen. Libera tu mente.
0: Puedes encontrar esta película en cines y próximamente en HBO Max.
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¿Por qué hacemos lo que hacemos? Las motivaciones que tenemos para continuar nuestras acciones pueden ser tan fuertes que estemos dispuestos a sufrir por ellas. Puede una persona ser esa motivación por la que estemos dispuestos a perder la vida, a entregarnos al sufrimiento solo para tener un momento más al lado de quien se ama. Sin embargo, la fuerza de voluntad, aunque poderosa, no es 100% efectiva, y hay momentos en los que no habrá decisión correcta. Todos los caminos llevarán al sufrimiento y quizá la mejor decisión será sufrir por esa causa a la que le dedicamos la vida. En esta ocasión en Cine Libre, Evangelion, Shingeki no Kyojin, Ha, Evangelion, 2.22, No puedes avanzar. Siguiendo la línea de su predecesora, 2.22 es una película anime de mechas, con la notoria diferencia que en esta iteración la acción es considerablemente más abundante. Destacan secuencias de peleas entre Evas y Ángeles, se presentan nuevos personajes y se desarrollan los ya establecidos en la precuela. Se resuelven incógnitas de la primera cinta y la historia general se sigue desarrollando. Lleva al espectador por un amplio abanico de emociones, con momentos que van desde un romance juvenil hasta secuencias dignas de películas de horror. La variedad de situaciones hace estragos en los protagonistas, y la frecuencia de las mismas no da pie a que el espectador se distraiga. El ritmo en que se desarrolla este arco de la trama es un balance entre paz y caos. Concluye de manera espectacular y nos da un porqué para desear la secuela. Hace uso destacado de efectos por computadora que no quedan a deber. Los escasos temas musicales que se presentan lo hacen de manera magistral y realzan por completo la escena en que se desarrollan. La animación es bastante pulida y casi siempre hay algo que ver en pantalla. Con casi 2 horas de duración, es perfectamente soportable para quienes gusten del anime de este estilo. Sin embargo, aún con la acción abundante, se sigue tratando de una película que trata más de una problemática a la vez y muchas veces no da explicaciones claras. Agrega tantos elementos y desarrollos nuevos que podría abrumar. Puede ser vista de manera aislada, pero para comprender y disfrutar la historia es completamente necesario haber visto la primera parte. Recomendada para quien tuvo una buena experiencia con la precuela, y para quien gusta del anime que logra combinar el frenesí de las batallas con una trama pausada y confusa, como Akira. Si te gustó lo que escuchaste, puedes encontrar esta película en Amazon Prime Video. Yo fui el Chino, y no olvides compartir este video con quienes creas que disfrutarán esta película.

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0: atrapado en un lugar tan pequeño como una casa. De cualquier modo, estar atrapado es una situación para la cual ni el cuerpo ni la mente humana están hechos. Una película acerca de una película podría parecer una idea tonta al principio, pero una película acerca de una película que le dio libertad a 6 diplomáticos estadounidenses es perfectamente una historia para contarse en el cine. En esta ocasión en Cine Libre, Argo.
1: You really believe your little story is going to make a difference when there's a gun to our heads?
2: I think my little story is the only thing between you and a gun to your head.
0: Situada en la llamada Crisis de los Rehenes en Irán, un evento histórico en el cual 66 diplomáticos estadounidenses permanecieron cautivos durante más de 400 días. Esta cinta retrata la operación Canadian Caper de la CIA, mediante la cual se extrajeron 6 de estos diplomáticos, metiéndolos a todos como partícipes de una película, Argo. La responsabilidad del agente Tony Méndez de sacar a sus compatriotas de territorio hostil lo llevaron a situaciones en las que solo tuvo la fe para sostener su misión. Convencerse a sí mismo y a sus compañeros de la mentira de dicha película, para así convencer al pueblo iraní. Con la ayuda de Canadá, esta operación concluyó con éxito. Representó una unión ejemplar entre gobiernos y les merecieron condecoraciones a las mentes que planearon y ejecutaron la misión. Esta película ofrece momentos de tensión y recompensa por aguantar esa tensión. Sin embargo, tarda mucho en despegar por completo, y aunque no se vuelve aburrida, sí se siente lenta. Hay cosas que ver en pantalla, pero no siempre se sabe con exactitud la finalidad de estas situaciones, hasta que el clímax llega y convierte a Argo en otra película, una redonda, no falta ni sobra nada. Un guión muy bien escrito que lleva al espectador a través del miedo de los personajes. Recomendada para quienes gustan de películas que premian por esperar, pero sin duda, completamente disfrutable para la mayoría de quienes solo quieren ver una película. Si te gustó lo que escuchaste, puedes encontrar esta película en Amazon Prime Video y YouTube. Yo fui el Chino, y no olvides compartir este video con quienes creas que disfrutarán esta película.

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actos en una persona que llevan una pregunta a la cabeza. ¿En realidad sigue siendo un ser humano? Violencia. Como detonante o consecuencia de una serie de problemas. De cualquier modo, la violencia denota un entorno peligroso para quien pertenece al mismo. La violencia puede ser también un grito de auxilio. Una exhibición burda de todos los problemas por los que está pasando una persona. Una manera de escapar a todo lo malo que sucede alrededor. Una manera de compartir el dolor con alguien más. La peor manera de actuar. En esta ocasión en Cine Libre, la libertad.

0: Tentada del diablo.
1: Sus ojos como que están en el lugar, pero a la misma vez no están.
0: Esta cinta nos presenta algunas historias de víctimas y perpetradores del crimen organizado en Ciudad Juárez. Exhibe una dualidad existente en todas partes y la enfoca en la violencia, antes, durante y después que esta hace su aparición. Personas dispuestas a continuar con este ciclo de violencia y personas que desean terminar con él. Para algunos, la muerte es el único escape seguro de lo malo que los rodea y de sí mismos. Para otros, la vida y continuar con ella es lo único que con el tiempo, quizá, logre disminuir el dolor. Sucesos que cambian vidas. Quizá, incluido el espectador al darse cuenta de que lo que ve en pantalla no es ficción. Un documental que usa el silencio con inteligencia. Relata las historias con un ritmo que no da tiempo a descansar y que solo necesita mostrar un rostro para transmitir el dolor de un grupo de personas. Recomendado para quienes gusten de los documentales y para quienes busquen historias realmente crudas. Si te gustó lo que escuchaste, puedes encontrar este documental en Netflix. Yo fui El Chino y no olvides compartir este video con quienes creas que disfrutarán este documental.

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0: El destino.
1: Predefinido o un completo misterio. Quizás se trate de un sendero en el que podemos explorar, pero del que no podemos salir. Cuando el destino de un personaje está trazado hacia la grandeza, es inevitable que su historia se quede en la memoria común, y de este modo, se convierta en leyenda. En esta ocasión en Cine Libre, Rango. El viaje del héroe. Un cúmulo de sucesos que convierten a un simple personaje en algo más. Algo que será recordado incluso después de su partida. Eso es Rango. En esta película, somos testigos del desarrollo, muchas veces accidental, del que comenzaría como una mascota y terminaría como un héroe. Llevando esperanza a los que lo rodean y cargando en sus hombros el peso de ser alguien en quien se puede confiar. Una película con una animación peculiar, que forma la identidad de la cinta, repleta de situaciones chistosas, pero sin perder el rumbo de un western. La combinación de estos tres elementos, la animación, la comedia y el espíritu de western, forman una película con el ritmo necesario para atrapar a chicos y grandes. Se logra una cinta que vale la pena redescubrir de vez en cuando, para entender de otro modo las situaciones y comentarios. Esta amalgama consigue una película que quizá llegue a ser compleja para el público infantil y simple.

para el público adulto. Otorga los pros y contras de encontrarse en esa zona gris entre una película para niños y una para no tan niños. Recomendada para quien gustó de franquicias como Shrek. Si te gustó lo que escuchaste, puedes encontrar esta película en Netflix, Amazon Prime Video y YouTube. Yo fui el Chino y no olvides compartir este video con quienes creas que disfrutarán esta película.

Me gusta andar, pero no sigo el camino, pues lo seguro ya no tiene misterio. 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

camina plácido entre el ruido y la prisa y piensa en la paz que se puede encontrar en el silencio. En cuanto sea posible y sin rendirte, mantén buenas relaciones con todas las personas. Enuncia tu verdad de una manera serena y clara, y escucha a los demás, incluso al torpe e ignorante. También ellos tienen su propia historia. Esquiva a las personas ruidosas y agresivas, pues son un fastidio para el espíritu. Si te comparas con los demás, te volverás vano y amargado, pues siempre habrá personas más grandes y más pequeñas que tú.

Disfruta de tus éxitos lo mismo que de tus planes. Mantén el interés en tu propia carrera, por humilde que sea. Ella es un verdadero tesoro en el fortuito cambiar de los tiempos. Sé cauto en tus negocios, pues el mundo está lleno de engaños. Mas no dejes que esto te vuelva ciego para la virtud que existe. Hay muchas personas que se esfuerzan por alcanzar nobles ideales. La vida está llena de heroísmo. Sé sincero contigo mismo. En especial, no finjas el afecto y no seas cínico en el amor, pues en medio de todas las arideces y desengaños, es perenne como la hierba. Acata dócilmente el consejo de los años, abandonando con donaire las cosas de la juventud. Cultiva la firmeza del espíritu para que te proteja en las adversidades repentinas. Muchos temores nacen de la fatiga y la soledad. Sobre una sana disciplina, sé benigno contigo mismo. Tú eres una criatura del universo, no menos que las plantas y las estrellas. Tienes derecho a existir. Y sea que te resulte claro o no,

Por eso, debes estar en paz con Dios, cualquiera que sea tu idea de Él, y sean cualesquiera tus trabajos y aspiraciones, conserva la paz con tu alma en la bulliciosa confusión de la vida. Aún con toda su farsa, penalidades y sueños fallidos, el mundo es todavía hermoso. Sé cauto, esfuérzate.

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Otis Redding pasó a la historia por su inolvidable Sitting on the Dock of the Bay. Una canción que llegó al número uno de los charts norteamericanos en enero de 1968, tildada como la mejor canción del año y convirtiendo así a Otis Redding en el primer cantante de raza negra en recibir tal reconocimiento póstumo. El 10 de diciembre de 1967, la avioneta en la que viajaba junto a varios músicos de The Barclays, que le acompañaban como orquesta, se estrelló en Lake Monona, Wisconsin.

0: todos perdieron la vida, y el mundo a su King of Soul. Solo dos miembros de The Bar Case lograron burlar la tragedia, al parecer,
1: por llegar tarde a la hora del despegue.

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Decimos lo que pensamos, pensamos porque leemos. Lugar, casa, hogar. Camino por una ciudad que ya no me habita. La toco descosida. Le salen hormigas de los ladrillos de las paredes. Suenan alarmas. Y ya no responden sirenas. Si acaso le han salido hormigueros en cada jardín. Juraría que todo está cambiado. Juraría que antes aquí había mar o cielo. Juraría que yo sobrevolé esta ciudad con más alas que años. Elvira Sastre, Ya nadie baila, antología poética, Valparaíso Ediciones.

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0: Chilangópolis es el nombre que usa Villoro para referirse a ese ente que tiene vida propia y que se alimenta de la energía de los más de 20 millones de personas que viven, conviven y sobreviven día a día en ese espacio que ya no es transparente.
1: ¡O algo de fierro viejo que venda!
0: Con 6 líneas de viaje, asemejando a las estaciones del metro, en 45 viñetas nos narra su muy personal interpretación de la ciudad. Lo cotidiano como el tráfico, llevar a los niños a la feria, de la belleza que hay en los edificios, plazuelas y monumentos. Poetas, luchadores, ciudadanos olvidados, puestos de trabajo que solo existen en esta caótica ciudad. Su lectura es como su título, vertiginosa, rápida, alegre, esperanzadora, como quien le escribe a la novia de toda la vida, con el cariño que siempre le ha de tener. Juan Villoro, El vértigo horizontal, Una ciudad llamada México, Almadía 2018. Una carta de amor a la Ciudad de México.

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jugadores y que hayan saciado su sed de sangre hasta el último segundo, las glorias del Valhalla. Serán recordados por la eternidad como fieles servidores de Odín, porque su sangre y el fin de su camino representa el inicio de uno nuevo, uno que quizá pueda contener más bondad y esperanza. En esta ocasión en Cine Libre, The Northman. Hamlet, el oso lobo hijo del cuervo guerrero, cuya vida fue empapada de ira y venganza desde muy corta edad, y por lo tanto, les dedica su vida entera. Esa es la travesía que nos entrega esta película, una épica de venganza que dura toda una vida. Basada en una leyenda nórdica, esta historia aporta al mito de los vikingos como guerreros incansables y feroces, dispuestos a todo para conseguir la victoria en batalla y ansiosos por perder la vida en el campo a manos del enemigo, porque solo así podrán conseguir la gloria que da el Valhalla. Esta cinta nos muestra que incluso la furia y venganza pueden ser motivo de celebración si se utiliza el discurso correcto, porque la misma cinta hace uso de este discurso y logra que se disfrute cada una de las batallas. Sumerge al espectador en este ambiente para elevar aún más la emoción con cada pelea, con cada cántico y con cada hechizo en pantalla. Sobresale que uno de sus escritores sea novelista, puesto que cada palabra dicha por los personajes adentra en el universo creado y deja al espectador con ganas de más. Siendo esta su tercera película, Robert Eggers deja claro que no solo sabe hacer terror, y se posiciona como puntero de una nueva generación emergente de directores que pronto tomarán las riendas de esta industria. Recomendada para quienes gustan de la mitología nórdica, para quien disfruta de épicas de venganza como Gladiator o Revenant, y para quienes disfrutan del estilo particular de Eggers. Si te gustó lo que escuchaste, puedes encontrar esta película en cines. Yo fui el Chino, y no olvides compartir este video con quienes creas que disfrutarán esta película.

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Podemos huir de las personas caminando, corriendo, en carro o tomando un vuelo. Es la respuesta natural del organismo ante algo que incomoda. A veces huir no es la decisión correcta, a veces huir trae consigo paz. Sea como sea, hay pocas cosas de las que no podemos huir. Una de ellas, el pasado. En esta ocasión en Cine Libre, No Time to Die. Después de tiempos de paz, el espía más... Después de tiempos de paz, el espía más famoso se vuelve a ver...

sucede en pantalla. Esta cinta no decepciona como película de acción. Puede verse sin conocer las iteraciones anteriores de este agente Bond, pero sin duda, se disfruta más si se conoce toda la travesía del mismo. Sin embargo, si se trata de un fanático de la franquicia completa, esta película debería verse con expectativas mensuradas, debido a que al igual que el cine, el agente Bond ha cambiado con el tiempo, sin perder su esencia, pero sin duda, no es el mismo que hizo los cimientos de la franquicia. Con una duración de casi 3 horas, cuenta con el ritmo suficiente para mantener al público que quiera ver una película de acción, y también tiene lo necesario para atrapar a quienes sean viejos conocidos de la franquicia. Si te gustó lo que escuchaste, puedes encontrar esta película en cines. Yo fui el Chino, y no olvides compartir este video con quienes creas que disfrutarán esta película.

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0: ¿Una película matar a alguien de un infarto o algo así? Seguramente no, porque ninguna escena en pantalla sería suficiente para causar tal nivel de impacto. ¿Por qué? Quizá porque la violencia audiovisual se ha vuelto una pieza común en los contenidos de nuestro día a día. Es fácil atraer gente con imágenes brutales que generen morbo y curiosidad. Mientras más se consuman estos contenidos, más ganancia generan. Y después de todo, se trata de una industria que, como todas, se rige por el dinero. Al público lo que pida. El espectador manda y dicta con su consumo los contenidos que se generan. En esta ocasión en Cine Libre, Tesis.
1: Me llamo Ángela. Me van a matar.
0: Una estudiante universitaria está en proceso de realización de una tesis. Y basada en su rechazo a la sobreexhibición de la violencia en producciones cada vez más comunes, decide que ese será su tema. En el camino y en búsqueda de material de apoyo, su asesor muere de manera sospechosa y ella encuentra una cinta que desearía no haber visto. Esta película consigue causar incomodidad desde los primeros momentos, una sensación de persecución y claustrofobia que se repite y maximiza en numerosas ocasiones. Una historia contada de la manera adecuada para que el espectador descubra al antagonista hasta los últimos minutos, y un soundtrack que abona a una atmósfera de suspenso total. Peca de un sinnúmero de clichés de este tipo de películas, y los personajes toman algunas decisiones extrañas con tal que la historia continúe. Sin embargo, aún con estos problemas, la historia se desarrolla de una manera tan buena que se vuelve fácil perdonar los errores que comete. Entrega una película atrapante con giros inesperados de principio a fin. Si te gustó lo que escuchaste, puedes encontrar esta película en Amazon Prime Video. Yo fui el Chino y no olvides compartir este video con quienes creas que disfrutarán esta película.

Aunque no siempre resulta fácil vivirlo a diario, no se murió el amor todavía.

0: La palabrería, código libre. Decimos lo que pensamos, pensamos porque leemos. Chelo Gómez es una niña muy lista que estudia cuarto de primaria y ha decidido emular las hazañas de Sherlock Holmes. Para ello cuenta con la ayuda de su hermano Guayo.
1: Elemental, mi querido Guayo.
0: Y su perrita llegó sola. Los enigmas que debe resolver la intrépida investigadora son en realidad bien peliagudos. ¿Hay en verdad fantasmas en la mansión embrujada? ¿Quién le robó?

0: Dile que la amo.
1: Tener el control completo de la vida de otra persona. Decidir qué tanto sufre hasta el punto en el que está al borde de la muerte. Y por otro lado, sentirse completamente vulnerable y a merced de alguien más. Sin posibilidad alguna de hacer nada. Solo a la espera de lo que alguien más decida. Esas suelen ser las dos partes protagonistas de un secuestro. ¿Son los actos lo que nos definen o pesan más las intenciones con las que los hacemos? Llega un punto en el que una acción... O pesan más las intenciones con las que los hacemos. Llega un punto en el que una acción...

Esta película se presenta como un laberinto, un rompecabezas que presenta sus piezas y después las arma frente a quien las ve. Al mismo tiempo, consigue crear una atmósfera de tensión desde el comienzo. Todo aporta a la resolución final de la trama y te invita a prestar atención a los detalles. Con más de 2 horas de duración, el tiempo se siente insuficiente al final de la película. Sin embargo, termina de gran manera y le da libertad al espectador para que haga algunas conclusiones. Recomendada para los amantes de las películas de suspenso, de crimen real, para quienes gustaron de películas como Gone Girl o Seven. Si te gustó lo que escuchaste, puedes encontrar esta película en Amazon Prime Video, YouTube y Apple TV. Yo fui El Chino y no olvides compartir este video con quienes creas que disfrutarán esta película.

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¿Cuál es la probabilidad de que todos los sucesos que hemos vivido hayan ocurrido? La vida es prácticamente irrepetible, y sin embargo, sucede una y otra vez. Un capricho del tiempo de hacer que las cosas pasen. ¿Cuántas situaciones se han apilado para llegar hasta este momento? Como si la vida se burlara de lo poco perceptivos que son nuestros sentidos. Solo vivimos, con hambre de cambio, para mejorar, para empeorar. Solo por el mero hecho de cambiar. Quizá nuestro subconsciente aún recuerda todo lo que una vida ha visto pasar, y por eso inyecta en la misma ese deseo de cambio. El deseo de sufrir cuando hay paz y el deseo de paz cuando hay sufrimiento. Aún con eso, nosotros decidimos a cada instante las maneras en que cambiamos, las maneras en que se vive y las maneras en que se muere. ¿Cuántas vidas vivimos? ¿Cuántas veces morimos? Dicen que todos perdemos 21 gramos en el momento exacto de nuestra muerte. Todos. ¿Y cuánto cabe en 21 gramos? ¿Cuánto se pierde? ¿Cuándo perdemos 21 gramos? ¿Cuánto perdemos con ellos? ¿Cuánto ganamos? ¿Cuánto ganamos? 21 gramos. El peso de una moneda. El peso de un colibrí. Una barra de chocolate. ¿Cuánto pesan 21 gramos? En esta ocasión en Cine Libre, 21 grams. Tres historias igual de improbables que se cruzan en un suceso que las entrelaza de principio a fin de la cinta. Personas comunes con problemas y satisfacciones comunes comparten la muerte en un accidente automovilístico, que desata una serie de eventos que les cambian las vidas. Vuelven a su pasado y buscan un mejor futuro, cargando el peso de la vida en sus conciencias. Esta película maneja la historia sin sincronía al

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Pon una sonrisa en la cara, porque los tiempos están para sonreír. Sonreír al darnos cuenta que cada vez nos importan menos las demás personas. Al darnos cuenta que somos parte de una sociedad agobiante que orilla a los sectores menos afortunados. Porque muchas veces se trata de eso. Suerte. Vivimos en una sociedad que nos inculca a tratarnos como iguales cuando claramente podemos darnos cuenta que no somos iguales. Unos con más privilegios que otros solo por nacer en distintas familias. Una sociedad a la que ya no le importa recoger su basura mientras las conveniencias propias se sigan cumpliendo. De entre esa basura emergen símbolos que hacen ver la violencia como la solución. Y por más romántico que sea mirar hacia abajo a los demás, no es el camino correcto. En esta ocasión en Cine Libre, Joker. Un comediante ha vivido castigado por el mero hecho de existir, hasta que decide ver las cosas de otro modo y hace una retorcida versión de justicia por propia mano. Estos actos son suficientes para que le volteen a ver, y con ello, sigan sus pasos. Solo espero que mi muerte tenga más sentido que mi vida. Solo espero que mi muerte tenga más sentido que mi vida. Esta película presenta una

cierto modo, en una sátira de una sociedad que obvia los problemas de los demás, hasta que se da un golpe sobre la mesa y comienzan a romperse las cosas. Recomendada para quienes gustan del personaje, para quienes gustan de películas de crimen real y para quienes quieran entrar en el ambiente que seguramente veremos en la próxima película del Caballero de la Noche. Si te gustó lo que escuchaste, puedes encontrar esta película en Amazon Prime Video y YouTube. Yo fui el Chino y no olvides compartir este video con quienes creas que disfrutarán esta película.

¿Cuándo has tenido tus mejores ideas? ¿Qué sentimientos llevan al ser humano a la genialidad en la rama que éste desempeña? ¿Cuánto soportarías por amor? ¿Cuánto podría resistir tu hogar al éxito? La última película de Aronofsky, confusa y muchas veces incomprensible, ideada para ser analizada con detenimiento, para ser pensada y desmenuzada por quien la ve. En esta ocasión en Cine Libre, Mother. Una película cargada de desesperación, que deja muchas cosas a la interpretación del espectador. God help you. Un poeta se recluye en una casa en medio del bosque junto a su esposa para crear su nueva obra, y en el proceso, reconstruir, literalmente, su hogar. Sin embargo, el balance que cuesta demasiado trabajo conseguir entre dos personas es roto por visitantes inesperados que le cambiarán la vida a él y a su mujer. Aunque no lo parezca, puesto que los primeros minutos son pesados y con un ritmo muy lento, esta película logra mantener perfectamente la emoción y tensión, el miedo a lo desconocido, la desesperación y un sentimiento de claustrofobia. Tomas muy bien planeadas para sumergir al espectador en la mente de la esposa del poeta. Esta película se toma su tiempo para construir una atmósfera que aprieta, y cuando lo consigue, no suelta, y sigue apretando hasta que la trama explota, y estamos listos para hacerlo de nuevo. La autodestrucción de una pareja debido al éxito, lo mucho que el amor puede ser estirado, una representación de Dios, la tierra y nosotros los humanos. Puede haber más de una interpretación para esta cinta, recomendada para quienes gustan de los trabajos anteriores de Aronofsky y para los que quieren una película que desmenuzar. Si te gustó lo que escuchaste, puedes encontrar esta película en Netflix, Amazon Prime Video y YouTube. Yo fui el Chino y no olvides compartir este video con quienes creas que disfrutarán esta película.

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El trastorno obsesivo compulsivo tiene como característica los pensamientos irracionales y temores como parte de una obsesión, provocando comportamientos compulsivos. Y hoy queremos hablarte sobre el tema. La ansiedad y malestar pueden presentarse como parte de este trastorno. Esta obsesión puede aparecer como imágenes, pensamientos o impulsos no deseados. Y para ayudar a neutralizarlas, el individuo recurre a las compulsiones o actos repetitivos, siendo un impulso para amortiguar la obsesión, tomando una forma de alivio para la angustia. Generalmente estos mecanismos no son muy eficientes, ya que no suelen estar relacionados con un trauma o temor real, requiriendo una gran parte de la energía del individuo.

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La palabrería, código libre. Decimos lo que pensamos, pensamos porque leemos. ¿Qué sucede cuando, acostumbrado a las bondades del periodismo cultural, el reportero da un brinco mortal al cubrir la rudeza de la nota roja en la convulsa Ciudad de México y se da cuenta de que hay un mundo sobrenatural actuando a su alrededor? Esa es la premisa con la cual Bernardo Esquinca nos regala una de las sagas del género negro más apasionantes de los últimos años. Publicadas todas bajo el sello de Editorial Almadía, tienen la particularidad de que pueden ser leídas como una serie o saga, o que se pueden abordar de manera independiente, donde el terror, el suspenso, el mundo sobrenatural, los fantasmas, las librerías de viejo, las calles y cantinas del centro de la Ciudad de México se convierten en el universo cotidiano de Casasola, que por cierto, nunca sabemos cuál es su nombre. Las novelas son La octava plaga, Toda la sangre, Carne de ataúd, Inframundo. La saga Casasola, Almadía.

0: Mario en realidad no golpea los ladrillos con la cabeza. La mayoría de las personas que han jugado los juegos de este icónico personaje de Nintendo generalmente piensan que el plomero italiano golpea los ladrillos con la cabeza.
1: ¡Mamma mía!
0: Pero eso es un error. En realidad, si agrandamos la imagen, logramos apreciar a Mario golpear los bloques con el puño.

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